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0: David.
2: Sí, bueno, ¿qué voy a decir yo de Miguel? Primero de todo, decir que el acto que ha hecho dejando su silla de concejal, que es bien merecida, bien ganada, ha sido un acto de generosidad inmensa hacia el grupo, hacia nuestras ideas, hacia nuestro proyecto que tenemos en común. Y mucha gente me preguntaba, Miguel, ¿qué ha pasado? ¿Se ha enfadado contigo? Digo, ¿cómo se va a enfadar conmigo mi hermano pequeño? Es mi hermano pequeño. Pero bueno, Miguel, si yo montara cualquier tipo de negocio, siempre querría a Miguel al lado mía. Es un tío que es capaz de levantar un negocio de cualquier tipo, llevar adelante cualquier cosa. No, la capacidad que tiene, el único límite que tiene es la capacidad inmensa que tiene, él es el mismo. Que a veces él mismo no se cree capaz de las cosas y es capaz de muchísimo más. Y bueno, lo demostró que, por desgracia, yo tuve que estar un tiempo ausente por un accidente de moto que tuve, que estuve varios meses, y Miguel se encontró ahí solo, nadando, y nadó, pero es que nadó con nota. La tranquilidad que yo tenía de estar fastidiado, y sabes que tú estás defendiendo la casa, por decirlo de alguna manera, era absoluta. Porque yo sé que lo que yo pienso es lo que tú piensas. O sea, eso no es fácil encontrar en personas. Porque al final todos tenemos nuestras ideas, pero tu criterio me sirve. A que yo a lo mejor lo hubiera hecho un poquito aquí y tú un poquito más. Bueno, tampoco estás de acuerdo al 100% con tu padre ni con tu madre. O sea, pero nada, yo agradecer sinceramente, además tú y yo sabemos que eso es un hasta luego. Creo que volverás en su momento y volverás con fuerza, y eso lo tengo muy claro. Y nada, no voy a decir más porque que los demás compañeros, que tú y yo luego nos íbamos a tomar una caña. Gracias.
0: Muchas gracias. Señor Tomeu Cifra.
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